0: actores en eventos.
1: Tenemos otra quinceañera en el pueblo también.
0: ¿Otro evento más?
1: Otro evento más, dos quinceañeras.
0: ¿Y con qué vamos a comenzar hoy, Sábados Estelares?
1: Vamos a empezar con una canción dedicada para todas mis amigas, todas mis amigas que me están escuchando, para todas mis amigas que ahorita andan en un retiro, Jessie, Elisa, Vicky, la abuelita de Chihuahua, su mamá, su hermana, y todas, Lupita Banda, Lupita Valenzuela, todas las que se animaron a irse al retiro, se van a quedar ya todo el fin de semana. Que les vaya muy bonito.
0: Y comenzamos con un éxito que quedó para siempre.
1: Espinoza Paz, La Más Bonita.
0: La Más Bonita. 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

0: Buenas tardes, señor.
1: ¿Bailamos?
0: Sí, señor, bailamos.
1: Bueno, entonces, con permiso.
2: ¡Échale! Vamos a enviar un saludo cordial a nuestra gente de Gruber y con el cariño y respeto siempre los complacemos.

0: este señor.
1: Ay, señorita, no abuse, no abuse.
0: Ay, mamá, qué repegada estoy.
1: Ay, perdóneme usted, señorita, pero los muchachos en la escuela me decían el gorila. Y se me quedó.

0: Sí, mis amigos, vamos a enviar un saludo a personas que se encuentran privados de su libertad y Dios quiera que pues pronto regresen a casita, Dios mediante, ¿verdad? Hay que echarle muchas, pero muchas ganas. Vamos a continuar y vamos a seguir complaciéndolos. Gracias a ustedes, querido público, tenemos la llave del éxito y anticipadamente una disculpa ya que pues seguimos teniendo problemas con nuestras tabletas. Tenemos tres tabletas y por ahí alguien las fueron y trabajamos en ellas, ¿verdad? Y quedaron un poco mal y pues ahí nos dispensan ya que hay varios problemas en las tabletas, pero a ver cómo le vamos a hacer, ¿verdad, Regia? ¿Sí?
1: Sí,
0: sí. Tenemos una disculpa y vamos a saludos amables a la gente que le gusta la música de los jefes de jefes, de verdad. Saludos amables a personas que laboran por ahí en los Filat, en especial también en todas las lecherías, y esta es una de las de nosotros.

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1: Vamos a dar un saludo a la gente por allá de Midland, Texas. Gracias por escucharnos. Saludos especiales para Rosalina y apreciables familias. Y this is a special request for Andy. Andy nos escucha en la entidad de Midland, Texas. Él trabaja para un banco, es el presidente de un banco monetario, y siempre, siempre no se pierde el programa de Sábados Estelares, todos los sábados. Thank you, Mr. Andy, for listening Sábados Estelares.

0: Vamos a enviar un saludo cordial a personas que por ahí están escuchándonos. Incluimos los saludos también para nuestro buen amigo, el eminente médico cirujano, el doctor Garnett. ¿Qué te parece? Enviamos un saludo para nuestro buen amigo.
1: Saludos para el doctor Garnett, para Casey, Marty, Mike y todos sus hijos. Una familia muy bella.
0: Saludos especiales también a usted si le gusta la buena música country. Y tenemos saludos muy especiales para Rosalyn, para Andy, también para Sarita, para Justin, para Royon también, nos están escuchando. Roy nos escucha en Dallas, para Junior y Carmen nos escucha en Amarillo, Texas, para Ito y su esposa de Amarillo, Texas también, y él nos escucha en Nueva York. Y saludos también para hijos, para William, para Jack, para Mary Francis y para Sarah Beth. Esta es una de las favoritas de Justin.

0: 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Y tenemos mensajitos, vamos a leerlos. Tenemos un mensajito de José Rito Martínez, pues manda saludos para todos y saludos hasta allá, hasta las nopaleras de San Francisco del Rincón, Guanajuato, a toda la familia Martínez. Tenemos un mensajito de Vicky Chávez, la abuelita de Chihuahua, que ahorita anda en un retiro, pero desde ayer, antes de dormirse, nos mandó el mensajito. Dice: hola, buen día, don Juanito, a todos nuestros los radioescuchas. Dios me los bendiga. Mañana me voy de retiro a la iglesia, primeramente Dios, a vivir una bonita experiencia. Y no quería dejar de saludarlos. También nos manda mensaje Alma Fuentes. Dice: hola, buenas tardes, para saludar a Pedro Fuentes. Espero que estén muy bien. Les mando muchos saludos y muchos abrazos. Muchos besos. Saludos de sus tías y de la familia y a todos sus amigos. Por favor, pónganle una canción bonita de acuerdo al programa. Estamos escuchando el programa En Familia. Pues muchos saludos para toda la familia de Alma Fuentes, para todos los muchachos que están ahí con Pedro. Un abrazo para todos ustedes. Y vamos a un corte comercial y ahorita les ponemos su canción.
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0: habla español.
1: Vamos a enviar un saludo muy especial. Saludos a nuestra gente de las redes sociales, del Face, de los 32 estados de México, 50 estados de la Unión Americana, también a nuestra gente de Centro y Sudamérica, que gracias al sistema de internet por allá nos pueden escuchar. Regia.
0: Para todos los chicos que están ahí en Pampa, en el unit, de parte de Alma Fuentes, con cariño.

Vamos a continuar y pues vamos a enviar un saludo cordial a conductores de vehículos que por ahí nos están escuchando ahorita. Ahora un saludo cordial por reportarse. Saludos también, pues muy especialmente estamos saludando, ¿verdad? Como siempre a nuestros buenos amigos de todos, los redes del camino, traileros, troqueros y conductores de autos particulares. Y recuerden, respetemos las señales de tránsito para evitar un accidente, una multa. Y sintoniza 98.3, siempre con la mejor música.

0: del cuadrante, y nuevamente nos disculpa ya que tenemos problemas con nuestro sistema de internet, ¿verdad? Un saludo muy especial. Tenemos tres tabletas y pues están ahorita, tienen problemas ya que esta semana una persona fue y trajo en ellas y pues parece que no quedaron muy bien y estamos ahorita teniendo problemas, así que saludo especial para toda esa gente que nos están escuchando, gracias por tus mensajes, y pues tenemos dos tabletas fuera del aire, y estamos trabajando con una, pero es que entran los mensajes, ¿verdad, Regia? Pues a ver qué, cómo nos va, ¿verdad? Muchas bendiciones.
1: Y estamos muy contentos, amigos, porque una amiga cumplió en esta semana y queremos felicitarla, desearle lo mejor, desearle todo lo mejor, que Dios nos la bendiga, nos cubra de todas las bendiciones, salud, amor, paz, felicidad, prosperidad y mucho dinero, porque no, ¿verdad?
0: Híjole,
1: y esa es nuestra amiga.
0: Mucho dinero y mucha salud también, ¿verdad?
1: Así es.
0: Saludote muy especial. Habiendo salud y trabajo, pues ahí la tenemos hecha, ¿verdad?
1: Para nuestra amiga Alma Fuentes, que la queremos muchísimo. Happy birthday to you. Que pases un año muy hermoso porque te lo mereces. Que recibas muchas bendiciones, muchos abrazos, muchos besos de parte de tus amigos.
0: Todo el elenco de Sábados Estelares y todo el programa para esta señora que es tan amable en escucharnos. Felicidades.
1: Y también de Pedro Fuentes, que sabemos que te quiere muchísimo, y todos sus amigos. Te vamos a poner al guapo de Alejandro Fernández.

0: Vamos a continuar. Tenemos permiso para enviar sus saludos. Saludos especiales para Jazmín la Muñeca, a Misty Lira también, a Griselda Arzate también, a las dos Mayras, Bella y Carrera, a Juni Villa también, a la señora Rolis, y a la señora, pues también Cintia también. Saludos especiales a Cristal, a Rompecorazones, saludos a la princesa también, a Gaby, que hoy tuvo el día libre. La muchacha bonita de Chihuahua, Vicky, la bonita chula de Chihuahua, gracias por escucharnos. Un saludo cordial para toda su gente amable, gente muy especial que nos están escuchando en el estado de Chihuahua y otra parte en los Estados Unidos de Norteamérica, y en especial aquí en Perrington, Texas, mi pueblo querido, ¿verdad? También un saludo muy especial a mi amiga La Paletera, y nos escucha en el estado de Hidalgo. Saludos a la gente de Gruber, Texas. Saludos para mi buena amiga Marilyn. Ella es mi amiga, ella trabaja en un consultorio de doctores y oculistas. Ella es asistente y sigue estudiando medicina por allá en nuestra República Mexicana. Tiene muchos contactos y ella radica en, pues, en Amarillo y también parece en Nuevo México, ¿verdad? Saludos cordiales también para, muy especiales para la regia, que ahora le tocó trabajar, ¿verdad? Otra de las voces de oro del 98.3, y usted ni se imagina el trabajo que está haciendo esta que ingeniera, ya que las tabletas se nos apagaron, se laquearon, y miren nomás tu tecnología. Felicitaciones, ¿ok? Y en especial, pues, muchas bendiciones, gracias a Dios por estar con nosotros. Tenemos ya la canción que nos solicitaron. Nos citaron un éxito de Banda Secreto, un éxito que llegó para quedarse, y yo sé que con la ayuda de ustedes, pues, va a ubicar a primeros lugares. Regia.
1: Nos vamos con Le Gusta Arreglarse. ¿A qué mujer no nos gusta arreglarnos?

0: Tarote amable a gente que están reportando por ahí, por primera vez también a gente de Monterrey, gente de Durango, gente de Zacatecas, a la gente de Tarote, saludos para Luis Ávila también, saludo muy especial, ¿verdad?, a esa gente que sigue la huella musical del 98.3 y también a usted que nos envía mensajes. ¿Estamos listos? ¿Sí?
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0: Pues bien, quedó un éxito estelar a través de 98.3. Le gusta arreglarse para verse bonita. Vamos a tener un saludo cordial a la más bonita de todas. Gracias por reportarse y por escucharnos.
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0: Y avanzamos con nuestra avalancha de super éxitos estelares. Tenemos un saludo cordial para todos los propietarios de cuadras de caballos que tenemos por estas áreas. Saludos amables a toda la gente de Tengeno, ¿verdad? Saludos amables también para todas las quinceañeras que tenemos por estas áreas también. En Sábados Estelares, pues ahorita un saludo a las de Parrington y todas las que por ahí, para todas las quinceañeras del mundo también. Ahorita les ponemos el éxito que nos solicitan. Y pues un saludo también a la gente de Monterrey. Un éxito que llegó para quedarse, Regia. Un éxito que nos dejó muchos recuerdos por ahí, por altas ventas en este material discográfico musical.
1: Y pues vayan sacando las heladas, amigos, porque vamos a escuchar a los Cadetes de Linares. ¿Y cuál canción es, amigo?
0: Tres tumbas, las tres tumbas, ¿verdad?
1: Vámonos.

0: situaciones que usaron las tres tumbas, un saludo cordial a promotores en eventos, ¿verdad? Vamos a enviar los saludos a todos los enamorados, una parejita enamorada por ahí que se reportó también, a usted que le gusta la buena música también, y en especial pues un éxito que llegó para quedarse, un éxito que está sonando fuertemente. Y este éxito, pues fue un éxito de Temerarios, ¿verdad? Un Temerarios. Y ahora se está programando con Sarita, la hijita de Gustavo el Temerario, ¿verdad? Saludo a la familia Alba, saludo amable para toda esa gente que apoya la música de Temerarios, Orgullo Musical de Fresnillo, Zacatecas, un grupo musical. Que entró por la puerta grande y aún nos sigue dejando recuerdos imperecederos musicales en todas sus presentaciones, que ya están para terminarse la agenda que nos han proyectado para despedirse de todo el honorable público, pero nos dejó un recuerdo muy especial que pues a su hijita, ¿verdad? ¿Puedes comentar algo?
1: A Sarita, que tiene una voz hermosa, igual que su mamá, igual que su papá.
0: Y le deseamos mucho éxito, ya que pues es una persona muy humilde, muy trabajadora, buena hija según los comentarios, y pues se da de querer a que el pueblo la quiera, ¿verdad? Así es de que hay que apoyar a Sarita. Ahorita ella tiene un éxito en primer lugar en nuestra República Mexicana, una disquera por ahí ha promovido el número one de ella, un éxito que tiene, lo tenemos también, pero pues nos solicitan tu fama engaño y pues usted está para complacerlo con el respeto y el cariño siempre que le tenemos a ustedes, y siguen nuestras pues disculpas porque gracias a Dios la llevamos muy bien, gracias ahorita la programación, yo no esperaba que se viera este logro, pero pues la regia que gracias a Dios tiene mucha sabiduría, está muy estudiada en la computadora, y pues gracias Regio, ¿ok?
1: Gracias a ti, amigo,
0: gracias
1: y
0: a ti, todos se escuchan muy bien, y adelante con Temerarios, un grupo que nos dejó muchos recuerdos imperecederos musicales.

0: Sí, mis amigos, la calidad lo confirma plenamente, programa en español, el programa de ustedes. Vamos a tener un saludo cordial a la gente del maravilloso de Texas, gracias por escucharnos, a la gente de Perrington, Texas, mi pueblo querido, Springman también, en los estados muy especiales de nuestra República Mexicana, Guanajuato, Durango, Zacatecas, Nuevo León también, Tamaulipas, toda esa gente que nos está escuchando ahorita, pues, y les vamos a pedir un favor muy grandototote a toda esta gente bonita que tenemos ahorita, que están escuchándonos. Y pues por este sábado tenemos problemas con una de las tabletas donde pues mandan sus mensajes, sábados estelares, ¿verdad? Y tenemos ahorita problemas con, no podemos, o no, si entra, pues tiene que salir un poco de la voz de usted a través del 98.3. Y a ver, Regia, si eres tan amable, es un favor muy grande que les pedimos de mandar sus mensajes.
1: Les pedimos, por favor, que nos envíen WhatsApp al 806-443-5178. Les repito, 806-443-5178. Se pueden comunicar con nosotros el día de hoy a través de WhatsApp.
0: Por favor que les pedimos para cumplir con todo nuestro público, ya que pues este lugar, el teléfono está disponible y él sí puede agarrar sus mensajes, ¿verdad? Así es de que adelante. Y pues ya apuntó su nombre y los agarramos desprevenidos, ¿verdad? Quieren que les digamos de vuelta para que tomen su pluma fuente por ahí.
1: O en su celular. O sea, lápiz. Todo el mundo trae su celular en la mano, entonces anótelo en su celular.
0: Ok.
1: 806-443-5178.
0: WhatsApp.
1: Allí
0: nos va a escuchar, ¿verdad, Regina? Sí.
1: Y les queremos platicar algo. Fíjese que hace unos meses, Edwin Cass, de Grupo Firme, se puso a cantar una canción de Ricardo Arjona, la canción de Hongos, y la subió a TikTok. Y pues resulta que se hizo súper viral, que la vio Ricardo Arjona. Le encantó cómo se escuchaba la canción con la voz de Edwin Cass. Y se puso a componer una canción con su guitarra en ese momento. Y le gustó mucho cómo quedó la canción, tanto que invitó a Grupo Firme a interpretarla con él. Esta canción se llama Amor Factura. Vamos a escucharla.
0: Es una permisa aquí en el 98.3.

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1: Vamos a enviar salud cordial a promotores de eventos. Seguimos con otro comercial y después continuamos.
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3: Y tenemos un mensaje para de parte de Mayra López. Dice, gracias, muchas gracias. Dice, denle un saludo a mi niño Milton. Espero que se encuentre bien. Nosotros estamos todos muy bien. Y por favor, póngale una canción de Los Temerarios. Vamos a escuchar Quiero Ser Feliz. Para Milton y todos sus amigos ahí en Pampa.

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1: Muchas felicidades para todas las quinceañeras, para nuestra amiga Alma Fuentes, para Dana Alvarado, que nos invitaron de maestros de ceremonias, pero pues tenemos que estar aquí, ¿verdad, amigo?
2: Para que vea, y pues lo que tienes es el amor a la radio, ¿verdad? Así es de que ahí tienes la prueba, y infinitamente lo compruebas, ya que fuiste invitada para que fueras la maestra de ceremonias a este evento, pero pues tienes el compromiso con 98.3. Con tiempo pues todo se puede arreglar, ¿verdad? Ya que tenemos personas que pueden sustituirte, pero pues fue de improviso, y pues esta semana apenas te llamaron y todo eso, y pudieras asistido, pero pues qué bien que te viniste a echarme la mano. Es cosa que te agradezco infinitamente, pero con el favor de Dios, cuando terminemos, a ver si también me voy a colaborar.
1: ¿Y qué te parece si les ponemos su vals a todas las quinceañeras, a todas las cumpleañeras del día de hoy?
2: Que están cumpliendo años y van a cumplir años, en especial todas las quinceañeras, ya que tenemos muchas quinceañeras, ¿verdad? Así es de que todas las quinceañeras del mundo, ya tú las felicitaste, ¿verdad? Pues este es un éxito adecuado, de lo mejor para todas ellas, ya que se merecen lo mejor de la vida en música, ¿verdad?
1: Así es, y esto es con Joan Sebastián. Es una canción muy bonita que se llama El Vals del Amor.

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0: Y qué pronto se pasa el tiempo con personas tan amables, tan gentiles como lo son ustedes, ¿verdad? Ya son las 20 horas 8 de la noche, 8 minutos, precio 98.3. Y muchas, pero muchas gracias por dejarnos entrar a través de su aparato radiofónico, telefónico. A sus hogares, un saludo muy especial, ¿verdad? Gracias a ustedes, querido público, mi gente bonita, tenemos la llave del éxito, ¿verdad? Así que un saludo cordial para, tenemos saludos para todos los talentos en música también que tenemos por estas áreas. Saludos especiales para usted también que está marcando nuestras líneas telefónicas. Y recuerde que sus mensajes, por favor, puede mandarlos por ahí, lo busca usted, Juan Ávila, en WhatsApp. Un saludo muy especial para toda nuestra gente también que por ahí nos están escuchando por primera vez también. Todos los músicos que un saludo muy especial para usted que marcó nuestras líneas telefónicas por primera vez, gracias por tus mensajes también, y por favor en WhatsApp, ¿verdad, Regia? Saludos a conductores de vehículos también, que la gente de Libre Alcanzas, la gente que va a Howell Tree, 83, un saludo muy especial para toda esa gente muy amable que ahorita están en la sintonía radial de 98.3. Saludos a los padrinos también de los eventos de 15 años que tenemos por estas áreas, a las quinceañeras en especial, a los papás, a las mamás también, un saludo muy especial. Alegrías, ¿ya estamos listos?
1: Muchas felicidades para nuestro amigo David Lino, que lo queremos mucho. Carlita, te mandamos un abrazo y muchas felicidades también a ti porque tú lo trajiste al mundo. También para Wilma Macías, Ethan Briston, Julián Gallegos, Feli Mendoza, Fernando Humilde, Pancho Gutiérrez, Pascual Treviso, Rocío Galván, Nancy Hernández, Sims Nives, Shor Martínez, María Victoria, Clint Sim, Bernardo Estrada, Polet Alejandra, José Tudón, Liz Martínez, Franco Alfonso, Ruth Arreola, Michelle Foster, Telesforo Hernández, Andrés Anguiano, Smile Medina, Lore Briceño. Muchas felicidades para todos ellos que esta semana van a estar de manteles largos, amigo.
0: Y también a los que van a cumplir anticipadamente, pues muchas felicitaciones por su próximo cumpleaños o onomástico también, y pues que la pase de maravillas en compañía de los suyos, ¿verdad? Vamos a continuar, tenemos música, ¿qué vamos a proyectar?
1: Pues vamos a poner algo para que nuestros cumpleañeros se pongan a bailar, amigo.
0: A ver, ¿ves? ¿Qué vamos a proyectar?
1: Vamos a ponerles primero sus Happy Birthday. Muchas felicidades para todos. Que la pasen muy lindo, que reciban muchos abrazos, mucho amor y muchas cosas bellas de parte de sus amigos.
0: Felicitaciones especiales también anticipadamente para Carmen, la esposa de Johnny, ya que ella cumple años el último día de este mes.
1: Felicidades, Carmen, muchas bendiciones para ti.
0: Le queremos pastel, Junior, un saludo también para Junior, ya pasó su cumpleaños. También para Mary Francis y toda esa gente que cumplió años, los queremos también. Gracias por invitarnos al panacito, ¿verdad? Al cafecito. Y oye, qué sabroso es el pan que se proyecta.

0: Queremos saludar también a nuestros amigos músicos. Saludos para los Vendavales.
1: Vamos, y me saludos a Vendavales, también amigos por siempre. Todos nuestros talentos en música que tenemos. Traficantes de ritmo que ahora tienen una presentación aquí, ¿verdad?
0: Los Superiores de la Sierra.
1: Superiores de la Sierra también. Al Grupo Relincho. A Vendavales, nuestros buenos amigos.
0: En al grupo de David Lino.
1: También. A David Lino y los hijos de Lino también. Y felicitaciones para el compa David Lino, otra de las voces de oro de Sebastelares, y que le siga siendo, echando muchas ganas a sus actividades en música, y que recuerde que de poquito se llega lejos, ¿verdad? Así es de que te saludo también para el grupo Incansable de Amarillo, saludos también a Caballos del Norte también, el señor García, Grupo Innovación también, el original de Durango, Orgullo Musical por allá de Durango, y la mayoría radica en estas áreas, en especial pues el saludo familia Flores, un saludo muy especial. Vamos a enviar saludos también muy especial para pues para la Sota de Oros, ellos radican en el estado de Guanajuato, México, para el grupo Versión también, él es un de los grupos donde anda también por ahí incluido, en este grupo David Lino, ¿verdad? Así de que un saludo muy especial para todos los integrantes, a los Ángeles de Azules también, familia Mejía, familia Avante, amigos por siempre, grupo Liberación, también los saludos muy especiales para el grupazo Sun Sensener norteño, Orgullo Musical por allá de Guanajuato, México. Incluimos también a la Sota de Oros, también otro grupo por allá. Para todos los grupos que tenemos en música por estas áreas, todos nuestros talentos, ¿verdad? Y pues algo muy especial que llegó para quedarse, ¿verdad? ¿Estamos listos?

0: presentación general de Vendavales, ¿verdad? Un saludo cordial para toda la gente seguidora de Vendavales, de Orgullo Musical, del Estado más grande de México, gente de Chihuahua, ¿verdad? Desde que es el otro amable para toda nuestra gente de Chihuahua, un saludo cordial también y muchas gracias al sistema innovador de inteligencia artificial y gracias por esto, ya que con esto se puede hacer muchos cambios en la tecnología moderna, ¿verdad? Esperando que todo sea por el bien de la humanidad y que sigan los éxitos estelares. Un saludo muy especial. Nuevamente, pues, nos puede escuchar. Favor de, puede marcarnos en nuestro WhatsApp y el Juan Ávila, nomás por ahí me busca y pues se van a colectar a ver si más información bonita, si eres tan amable, Regia.
1: Tenemos una llamada de Spearman para felicitar a dos personitas por ahí y antes nada más quiero decirle a Pedrito de Canarias, Pedrito, no encuentro tu canción, si quieres mandarme mensaje o si quieres llamarme para pedirme otra. Pero ya estuve buscando, dicen que Javier Torres no tiene ninguna canción de Las Hijas, que en algunos eventos ha cantado algunas canciones, puede ser que a lo mejor tú lo viste cantando en algún evento, pero si no te pongo otra canción de Javier Torres o si quieres una en especial, pues tú ya me dices. Y ahorita tenemos una llamada para felicitar a la familia Valtierra por sus cumpleaños, amigo. Vamos a felicitar primero hasta Guadalajara, se van los saludos, para felicitar a Claudia Valtierra de en Guadalajara, Jalisco. Y Claudia, pues te quieren decir que te quieren mucho toda tu familia, que te manda saludos Erika Valtierra y toda la familia Valtierra, que quisieran estar allá para darte un gran abrazo. Y también va a cumplir años el día 13, martes 13, Fabián López, de ahí en Spearman. Él es un chiquitito, y lo quiere felicitar toda su familia, están muy contentos y vamos a felicitarlo. Vamos con la canción de Baby Shark. Para que se ponga a bailar. Ahorita lo escuché en la radio que estaba hablando. ¿Sí? Muchas felicidades, Fabián. Que la pases muy bonito. Te mandamos un gran abrazo. Que Diosito te bendiga grandemente. Y ellos quieren escuchar una canción que se llama Somos los que somos. Vamos a escucharla con mucho cariño. Saludos a Claudia hasta Guadalajara. Y a Fabián López de parte de su papá Javier López, Kevin, Justin y su mamá Erika, que te quieren mucho y dan gracias a Dios por tu vida.
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2: Oh, sí, un gran evento, ¿verdad?, en estas entidades. Y así nos platicara José Luis, pero está descansando ya este día. Trabajó bastante, anduvo por donde quiera, ¿verdad? Y muy activo.
1: Y vamos a felicitar a alguien bien importante, que es nuestra amiga allá en Amarillo, Carmen Ávila, que estará cumpliendo años.
2: Está cumpliendo años, ¿verdad?
1: A ver si nos invita al pastel.
2: A ver si nos invita, yo creo que sí. Un saludo para... Va a cumplir años próximamente, el día último.
1: El día último. Este mes. ¿Qué te parece si le ponemos una de sus favoritas con Los Ángeles Azules?
2: Y nos llega la presencia musical de las familias Mejía y Avante. Ellos son Los Ángeles Azules, el ruido musical de Iztapalapa, México, para el mundo. Y esta es una de las favoritas de Carmen y Junior.

0: 98.3, con la mejor música del cuadrante, ¿verdad? La calidad lo confirma. Vamos a enviar solo correo a promotores en eventos. Tengo permiso para enviar estos saludos. Saludos especiales para Jazmín La Muñeca, para Messi Lira, para Griselda también Alzate, para las dos Mayras, Mayra Carrera y Mayra Villa, para Johnny Villa también, a la señora Lolis, a la señora Cintia también. Saludos a Cristiana Rompecorazones, que por ahí está trabajando, un saludo muy especial. A Gaby también, a Vicky, que pues muy especialmente también a Vicky le tocó el día libre por ahí, ahorita anda celebrando, ¿verdad, bonita?
1: No, está en un retiro espiritual en la iglesia.
0: ¿Sí?
1: Ajá.
0: Pues algo muy especial, felicitaciones para ella, que siga en esas actividades, ¿verdad? Qué bonito, ¿verdad? Anda en un evento
1: religioso.
0: Eucarístico religioso, ¿verdad? Así de que felicitaciones y sigue echando muchas ganas, ¿verdad? Así de que saludos también para mi amiga la paletera, que por ahí tiene todo el tiempo, nos están escuchando, ella nos escucha en el estado de Hidalgo. Saludos también muy especial para mi amiga Marilí. Ella trabaja en un consorcio de médicos oculistas en la ciudad de Amarillo, Texas. Saludos especiales también. Tenemos especiales para, muy especialmente para los saludos, para nuestras voces de oro, de esos estelares, para Jazmín, para Griselda, para Griselda Rompecorazones, para los dos Mayras también, para Vicky también, y Mauri también, la regia, saludo muy especial para Carlita y David Lino también, y también para el ingeniero José Luis, ¿verdad? Así de que saludo amable a través del 98.3.
1: Y vamos con Julián Álvarez con esta canción de Casi Completa.
0: Casi, bueno, le faltó casi nada,
1: poquitito.
0: ¿Verdad? Casi nada, bonita. Saludos a la más bonita de todas, que por ahí nos está escuchando también. Estuve platicando con ella el pasado miércoles. Y también la vi aquí en Perry, un saludo muy especial, ¿verdad?

0: Bien, ahí quedó una éxito estelar casi, casi completa. Avanzamos con un comercial y regresamos.
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0: Y seguimos enviando saludos a nuestra gente. 32 estados de México, un compita que tenemos por allá, un saludo a la gente que nos escucha en Artemisa, Tamaulipas. Un saludo muy especial a la familia Carrizales, al compa Carlos, a don Carlos, un saludo muy especial, ¿verdad? Saludos también a nuestra gente, un saludo también para mi compa, don Antonio Valtierra, y especiales familias, familias Trent Spearman, familias por allá en el estado de Guanajuato, México también. Él hace una semana estuvo por allá disfrutando de sus merecidas vacaciones con toda su apreciable familia, ¿verdad? En familia, pues, saludo amable para todas las familias, familias Villanueva también. Un saludo muy especial también para David Lino, de felicitaciones, con motivo de su cumpleaños. David Lino y sus hijos de Lino también. Y es un gran talento en música que tenemos por estas áreas, David. De poquito se llega lejos, así de que échale muchas, muchas ganas. Y la música no tiene fin, ¿verdad? Así de que síguele echando muchas ganas, ¿verdad? Vamos a continuar y vamos a enviar saludos cordiales a la gente de Canadian, a la gente de Pampa también, familia de Alba también. Gracias por escucharnos, familia González, familia Salinas. Un saludo para toda la gente del Valle de Texas también, y también en especial para todas nuestras voces de oro que por ahí están escuchando, actividades que por ahí tienen, eventos también, un saludo cordial, todos los negocios. ¿Estamos listos ya para avanzar?
2: Solamente mi amigo Pedrito de Canarias, te voy a quedar mal, amigo, no te encontré la canción de la hija de Javier Torres, pero te voy a poner la de No Vayas a Llorar. Vamos, esperemos que te guste.

0: Vamos a continuar, avanzamos con nuestra avalancha de éxitos estelares y también no se le olvide algo especial, ¿verdad? Recuerde, próximo lunes, 12 de octubre, se celebra el Día de Cristóbal Colón. Un saludo muy especial para todos los nuevos que tenemos por estas áreas, ¿verdad? Y por lo regular, pues este día es el Día de Cristóbal Colón. Todos los negocios de gobierno y otros van a cerrar su día, este día, ya que pues muchas personas por lo regular no van a trabajar, y si usted va a salir de vacaciones estos días de semana, pues cuídese mucho, en especial a los niños, ya que pues en especial les deseamos feliz viaje, que les vaya bien y feliz regreso a sus hogares. Así es de que un saludo muy cordial para toda esa gente que nos está escuchando, ¿verdad? Un saludo amable. 12 de octubre, se celebra el Día de Cristóbal Colón, ¿verdad? Saludos especiales para la gente que sigue la huella musical de 98.3.
1: Vamos a mandar saludos para nuestros amigos allá en Pampa, en el Jordan, Toluca, Guache, Bats, Cabrera, Héctor Lugo, Arturo Rivera, La Flaca, El Toro, Melvin, Chucky, Botas, Rosas, Morales, Lazo, Pedro Fuentes, Niño, Juan Gabriel, Chapinga, Big Panther, Jiménez, Cabaldón, Clavos, Chabelo, Boras, Pedro Valdés, Tarzán, Giovanni, Burger, Jiménez, Jesús, Fierro, Pedro y Santiago. Oye, no sé si había uno que se llamaba Ruso, que había dos que no los tengo aquí, que me escribieron en mi cumpleaños, a ver si me traigo de nuevo la tarjeta, porque okay, aquí no los vi.
0: A ver si los checamos para incluirlos en tu lista, ¿verdad?
1: Y vamos a poner una canción que está muy de moda.
0: A ver.
1: Que se llama, es de Lenin Ramírez. Lenin Ramírez, y a ver, vamos a ver.
0: Un poco sierreña o algo norteñona, ¿verdad? ¿Sí?
1: A ver. Espérame, porque no quiere esta cosa. Ya está aquí, se llama Polvo Rosita de Lenin Ramírez. Vamos a escucharla.

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1: Gracias por anunciarte aquí con nosotros. Nuestra publicidad es efectiva. Mil gracias. Vamos a dar salud cordial a promotores en eventos que por ahí nos están escuchando. Y recuerde que el lunes no habrá por ahí trabajo en varios en lugares de gobierno, ya que pues es el día del descubrimiento de las Américas. Pero ahorita hay problemas con eso, ¿verdad? Preguntamos. Salud para mi hermano Luis, que por ahí también es Luis, ¿verdad?
2: Luis. Buenas noches.
1: ¿Cómo estás?
2: ¿Estás al aire?
1: Bueno.
3: Sí, buenas noches.
1: Estamos al aire. A ver, adelante. ¿Cómo estás?
3: Sí, Juan.
1: ¿Qué pasa?
3: Me dedicas una canción con el Acapulco Tropical.
1: Acapulco
3: Tropical. Se llama El Gambusino.
1: ¿El campesino o campuchino?
3: No, gambusino, ¿con qué de gato?
1: Gambusino, los que encontraron sí. Oro más antes, ¿verdad? Algo de,
3: sí, es la una cumbia, man.
1: Una cumbia. Oh, sí. ¿Cómo está la familia? ¿Bien?
3: Todo bien, bueno, gracias a Dios.
1: ¿Cómo te fue hoy de sábado? ¿Bien?
3: Todo bien, oh, gracias
1: que,
3: a Dios.
1: Pues, me saludas a toda tu familia y en especial a
3: los feliz fin
1: de semana, que les vaya bien.
3: Y pues, a nosotros también.
1: A ver.
2: Saludos y va para ti tu canción.

0: Y vamos a enviar saludos para todas las mujeres bonitas, todos las enamorados y los enamorados. Oiga, y si usted anda buscando una novia bonita, elegante, guapa y muy fiel, le voy a presentar a una amiga.
1: ¿Oh, sí?
0: Usted nomás diga. O sea, mi amiga Cintia Regalado, es una mujer tan hermosa, tan buena persona. Saludos también para la mamá de Carlita.
1: La señora Lourdes.
0: La señora Lourdes,
1: con el respeto,
0: sí.
1: Siempre también, ¿verdad? Es que ella es amiga de esta señora. Son muy amigas, ¿verdad?
0: Y todas las muchachas bonitas que nos están escuchando en este momento.
1: Cantidad de mujeres bonitas que tenemos, con el respeto de siempre, ¿verdad? Gente que no están casadas y algo así por el estilo, ¿verdad? Así de que, en especial, como un

0: mucho, mucho respeto, ¿verdad? Para todas las gentes que bien trabajadoras, bien luchonas y muy bonitas, ¿verdad? Por eso me gusta mucho la canción.
1: Esta canción que sigue habla de cuando conoces a alguien, empiezas a verlo una vez a la semana, dos, y luego quieres verla toda la semana, ¿verdad? Como
0: sí,
1: que
0: pues te enamoras y
1: te vas enamorando.
0: Pobre de uno, ¿verdad? Y nos mandan a la lona y pues hay que sufrir y pues ¿qué vamos a hacer, verdad?
1: Y bueno, vamos a escuchar esta bonita canción con Banda MS, El color de tus ojos.
0: Una para enamorados, El color de tus ojos.

0: Vamos a enviar salud cordial a promotores de eventos que por ahí nos están escuchando. A la gente de Chihuahua también, el saludo muy especial. Vamos a enviar un saludo también. Gracias por tus amables mensajes. Y por favor, le puedes decir a la gente, a nuestra gente bonita, que los mensajes nos los pueden mandar la información, o sea, mi teléfono.
1: ¿Cuál es tu número, Juan?
0: Ahí, aquí está mi tarjetita, aquí la quieres para que... Mira, ahí está. Eres tan amable.
1: Pueden enviarnos el WhatsApp, por favor, al 806-443-5178, por favor, porque en este momento pues tenemos ocupada la tableta, que la de los de Messenger, la estamos usando para poder poner la música, ¿verdad, amigo?
0: Sí, pues las mandamos componer esta semana, pero parece que siguieron con problemas, así de que necesitamos tabletas nuevas o que alguien que sepa, ¿verdad? De la otra vez fuimos para la compañía de teléfonos TNT y ellos nos arreglaron todo y quedó muy bueno el trabajo, pero pues ya pasaron los años y ahora con el nuevo cambio de la tecnología, pues con poquito que le muevas cualquier cosita, pues echamos a perder, ¿verdad? Así es de que el que sabe, sabe, y dice, vamos a comunicarnos con un ingeniero de alguna compañía que sepa comunicaciones y arreglar pues la tableta, ¿verdad? Si nos puede programar.
1: Y la siguiente canción va para toda la gente joven que va a la iglesia. Esta canción se llama Ayer Hablé con Dios y son corridos del Rey. Esperemos que les guste.
0: Ayer hablé con Dios.
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0: Vamos a enviar un saludo cordial a la gente del Valle de Texas también. Salud para los sobrinos, un saludo muy especial para nuestra gente que nos están escuchando por primera vez, ¿verdad? Saludos amable. Saludo también a promotores en eventos, a los que van a los eventos en bailes que tenemos por estas áreas, o fiestas especiales también. Saludo muy especial para todas las quinceañeras del mundo, quinceañeras que tenemos por estas áreas. Me parece que dos quinceañeras hoy aquí en Perry, ¿sí? Uh-huh. Y próximamente también, ¿verdad? Vamos a la próximo sábado, tenemos una quinceañera también, según los pronósticos, muy buena música también. La que tienen ahora también, pues muy buena música, y también pues buenas personas, buenas amistades, y donde se va la gente a platicar, a convivir en familia, ¿verdad? Es de que algo muy especial, ¿verdad?
1: 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No todas las personas pueden hacer una llamada. 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
0: Vamos a continuar y vamos a pasar a un comercial y después continuamos.
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1: Y continuamos con algo movido para que se pongan a bailar. ¿Cómo ves, amigo?
0: Pues seguro que sí, necesitamos un saludo, pero muy especial, con buena música, como la que tocamos aquí, pero en especial para todas esas personas que les gusta mucho el baile y que son muy buenas para bailar también, ¿verdad?
1: Y vámonos a bailar.
0: ¿Se llama?
1: Vueltas y vueltas.
0: Vueltas y vueltas.

0: acabó.
1: La calidad confirma plenamente programa en español, el programa de ustedes. Y muchas, pero muchas gracias por darnos la oportunidad de poder complacerlos a través de un mensaje de voz. Y salud amable a nuestra gente, 32 estados de México, 50 estados de la Unión Americana. Incluimos a nuestros buenos amigos de Centro y Sudamérica, ¿verdad? Que muchas, pero muchas gracias al sistema de internet, por allá nos pueden escuchar, ¿verdad? Así de que salud amable. Celebrando, sigue el 250 aniversario de la independencia de los Estados Unidos y también el 216 aniversario de nuestra independencia de México. Un saludo amable para toda la gente que nos están escuchando en México, Estados Unidos y Centro y Sudamérica. Estamos muy orgullosos de contar con el mejor público radial de todas estas áreas, que son ustedes. Y gracias a ustedes, querido público, tenemos la llave del éxito. ¿Estamos listos? Un saludo amable. Vamos a pasar a un comercial y después continuamos.
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3: Y nos están pidiendo algo de Los Fugitivos. Ahorita le pregunto a Juan, ¿cómo cuál canción será la más sonada de Los Fugitivos? Y estamos platicando de una canción que habla de una muchacha muy enamorada, tan enamorada, que se quedó esperando a su ser amado. Y pues la gente le llamaba loca, ¿verdad?
1: Sí.
3: Como siempre, don Pedrito nos mandó la llave del baúl de los recuerdos.
1: Sí. Oh, pues muchas gracias a don Pedro por ser tan amable en enviarnos buena música para Sábados Estelares.

0: Y sigue la buena música a través del 98.3, ¿verdad? Vamos a enviar un saludo cordial para todas las chicas guapas y no guapas también, que las quiero mucho con el respeto de siempre, ¿verdad? Tengo permiso para enviar estos saludos. Saludos para Jazmín, para Misty Lira, para Griselda también, a las dos Mayras, Mayra Villa, Mayra Carrera, para Yuni Villa también, ella nos escucha en el estado de Chihuahua, México. A la señora Cintia también, señora Lolis también, un saludo muy especial. A Cristal Rompecorazones, que la vi el jueves y parece que ayer también me andaba buscando por ello. Fui al fútbol, un saludo cordial para todos los deportistas. Incluso saludos también para Gaby, para Vicky, la muchacha chula de Chihuahua. Apreciables familias, ya que tiene cantidad de amistades por estas áreas, en especial en el estado de Chihuahua, todos la queremos, ¿verdad? Saludos también para mi amiga la paletera, que hace un mes por ahí me visitó antes de regresar al estado de Hidalgo. Saludos para ESP Pérez también, gracias por la pizza, por invitarme al cabecito también. A mi amiga Marilí, esta amiga que tengo, ella trabaja en un consorcio de doctores oculistas en la ciudad de Amarillo, Texas, es asistente y sigue estudiando medicina, pues un saludo muy especial. Y en especial pues para la regia, que sigue en Sábados Estelares, y otra de las voces de oro, y un saludo de agradecimiento para toda su familia, en especial para Daniel por darse lo mejor y por conceder que ella trabaje aquí en Sábados Estelares. Le agradezco infinitamente a Daniel y a ella también, ya que es una persona pues de lo mejor que tenemos. También Vicky, ¿verdad? Así es de que los quiero mucho, en especial mi familia. Ya mi familia está tienen, ya las extrañan. ¿Les cuento un poquito algo de ti? Uh-huh. Bueno, la vez pasada fui a ver a mi familia, a Mirla, y una de mis nietas, todo el tiempo yo les doy unos abracitos de que contienen dinero para comprar así para Christmas, ¿verdad? Son regalitos especiales. Y entonces la regia le empezó a dedicar canciones y a nombrarla en el programa y todo. Y fuimos a shopping y andamos yo en mi hija Sarita, ¿verdad? Y dice Sarabet, dice, Mimo, ¿cómo se llama la chamaca que me dedica? Ah, le dije, por la regia, le dije, dijo, pues vamos a llevarle un regalito de Christmas. Wow, ¿qué? Nos quedamos asustados, sorprendidos. Ella fue, entró una vez a un lugar y con su dinerito que traía, no era mucho, pero completó para pagar.
1: Bien, regalito, bien linda, Juan, me mandó mi regalito de Christmas.
0: Así debe ser la familia, ¿verdad?
1: Tan hermosa.
0: Que la gente los quiera porque hacen buenas obras. Ven a la gente grande y pues también agarran la copia de un acto de humildad, ¿verdad?
1: Sí, qué hermosa, y pues lo que aprende de la familia.
0: Y está muy bendecida porque, fíjate, practica golf, practica natación, piano, y como 7 actividades todos los días. Así es de que creció mucho, está muy alta.
1: Muchos talentos
0: tiene. Básquetbol también y todo, y todo el tiempo sobresale, ¿ve? Y pues ahí seguimos, esta es mi familia, y yo sé que la familia de ustedes también que me están escuchando son muy inteligentes, ¿verdad? Así es de que un saludo cordial para todas las familias que están escuchando este programa, los queremos, y ustedes son como mi familia, parte de mi familia, y los amo, ¿verdad? No me queda más de decirle que los amo, ¿verdad? No sé de quién, pero los amo.
1: Sí. Y ellos también te aman mucho.
0: Bueno, pues gracias, en especial a ti.
1: Les mandamos un gran abrazo.
0: Gracias por ayudarme, por hoy, ¿sabes? Las aletas estamos haciendo milagros, ¿verdad? Pero pues
1: vamos a tener que acostumbrarnos al nuevo sistema.
0: El nuevo sistema, ya ve que entró la tecnología, Dios quiera era que sea para bien, ¿verdad?
1: Y vamos a escuchar una canción de banda secreta que está comentando Juan.
0: Hijo, una de las mías, oiga.
1: Que está muy de moda.
0: Sí. Es un éxito de varios grupos, los trans, en especial para la música sierreña, ¿verdad? ahí la traen, pero pues sacó este éxito, Banda Secreto, y me gustó, y pues fue una de mis elegidas, y parece que está teniendo resultado, ¿verdad? Es una para enamorados. ¿Y el título cómo se llama?
1: Dice, le gusta arreglarse para verse bonita.
0: Le gusta arreglarse para verse bonita. Fíjate nomás, qué chulada, ¿verdad?
1: Pero, y vamos ¿será? A escucharla.
0: ¿Quién será? ¿Quién sabe, verdad?
1: Pues para todas las bonitas.
0: Gracias a todas las bonitas que marcan y nos están escuchando. Las queremos con mucho respeto.
1: Tus nietas las más bonitas.

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1: 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Oye, amigo, y por los 80s andaban muy de moda los montañeses del Álamo allá por Monterrey.
2: Sí, seguro que un grupo que nació para quedarse por ahí en el Álamo. Tú visitaste ese lugar, ¿verdad? Ellos tocaban cada semana por ahí. Según estuve platicando con don José, se llamaba José, su director, y que por cierto me regaló unos cassettes con dedicados a mí, y ahí los tengo en la otra casita, por ahí los tengo en tengo mucha música del recuerdo, ¿verdad?
1: Fíjate que allí hacen una carne seca, pero deliciosa. La carne es muy diferente de ahí de Nuevo León a la de aquí, porque aquí es como deshidratada, como que la meten a las máquinas y la deshidratan, y allá la ponen como en tendederos, la ponen con sal y luego la ponen a secarse. O sea, es una deshidratación también, pero natural, no algo acelerada. Sí,
2: algo muy especial y que queda se la saben sal, ¿verdad?
1: Queda bien diferente y bien rica que está.
2: Sí, por eso la gente sigue prefiriendo sus comidas, en dónde las venden, quién las hace, y pues son muy famosas ahí en Monterrey.
1: Y la carne es muy cara porque de 4 kilos de carne normal fresca se va deshidratando, se va reduciendo y se hace 1 kilo.
2: Entonces
1: bien. Por eso es muy caro.
2: Por ahorita hay una canción también que se llama Los Taquitos, pero
1: ay, qué
2: buscamos,
1: rico, ya, no, esto nos va a dar mucha
2: pero primero nuestro buen amigo los montañeses del Álamo.
1: Sí, vamos a algo escuchar
2: que quedó
1: algo
2: para
1: de
2: quedarse
1: ellos.
2: Pues un éxito pues al estilo la Superestelar, porque ya más de 60 años, ¿verdad? Pero gracias a Dios que tengo un recuerdo, varios recuerdos, tengo mucha música en disco grande y en cassette. Y que gracias a mi buen amigo, que en paz descanse, el señor don Pancho Tarango, promotor en eventos a nivel internacional, y gracias a él por darme la oportunidad de traer muchos grupos de México para que fueran incluidos en sus bailes, ¿verdad? Les traje a Huracanes, a Tigres del Norte, a Javier Pasos, y también a Javier Torres, y todo el tiempo venían muchas veces los Huracanes y muchos grupos, y a Vendavales también cuando empezaron también, y te recuerdo también muy cordialmente a estos muchachos también en ese tiempo, a los el grupo de Monterrey que estamos comentando ahorita. Ellos estuvieron aquí en su negocio, en un baile que tuvieron los montañeses de la Alamora, a Cornelio Reina también, a Trujillo, tantos artistas que de fama internacional, en especial de México, los trajimos a estas áreas gracias a don Pancho Tarango.

0: que a la vez yo le traje mucha promoción de grupos y él también me ayudó con muchas buenas ideas, ¿verdad? Por eso estoy aquí en la radio, más de 55 años sin interrupción. Muchas gracias a Dios, ¿verdad? Vamos a continuar porque ya, pues ya me pasé.
1: Vamos a escuchar a los Montañistas del Álamo con esto que se llama Quiéreme Mujer.
0: Quiéreme Mujer, un éxito también. Yo creo que lo va a recordar. Si usted pasa a más de 30, pues se va a acordar, ¿verdad?

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0: nos dio mucho, mucho apetito, ¿verdad? Una buena cena antes de dormir, pero pues hay que ver primero las noticias, ¿verdad? Vamos a continuar y recuerde, vamos a adelantarnos un poquito, no le hace, ¿verdad? Recuerde, el primero de noviembre tendremos horario de invierno. Hay que retrasar el reloj una hora después de la medianoche y que no se le vaya a olvidar, ¿verdad? Así es de que cuando ya vaya a casita, pues hay que retrasar el reloj una hora porque va a haber cambio de invierno, o sea, no tu reloj, les vamos a cambiar una hora atrás, ¿verdad? Así de que vale más que lo cambie para no llegar temprano a sus servicios religiosos o a su trabajo, ¿verdad? Así es de que a partir del primero de noviembre hay que atrasar nuestros relojes, nuestra hora, una hora atrás. ¿Está bien, verdad? ¿Cómo ves tú una hora?
1: Pues vamos a dormir un poco más, amigo, sí, ya por fin.
0: Pero vamos a salir los que laboran por ahí más tarde, pero pues van a, como dices tú, más tardecita al entrar, ¿verdad?
1: Así es.
0: Vamos a tener tiempo en México, ¿verdad?
1: Vamos a tener ya el mismo tiempo que en México.
0: Qué bien, ahorita
1: me acordé. Nos vamos a emparejar.
0: Así es de que ahorita me están escuchando esa gente de México, que la otra vez me reclamaron. Dice, ¿por qué no? No, pues es que tenemos cambio diferente, pero ahora sí vamos a estar muy compas, ¿verdad? Más unidos que ahorita estamos, porque vamos a estar con el mismo tiempo horario de invierno, ¿verdad? Y hay que sacar ya las chamarritas bonitas, ¿verdad?
1: Ya son las 9:38, amigo, y vamos a dar el reporte del clima con eso de las chamarritas. Tenemos ahorita 70% grados Fahrenheit, una sensación de 75. Tenemos una noche media nublada y para mañana domingo vamos a tener el día soleadito y también mitad de lunes. Ya para el lunes en la noche vamos a estar ya con nublados y vamos a tener lluvia a partir del martes al resto de la semana. Y va a descender la temperatura. Vamos a tener una mínima de 35 y una máxima de 90. Por eso dice nuestro amigo que vayan sacando su chamarrita, ¿verdad?
0: Sí, pues, la gorrita, la chamarrita. En especial a mí me cae el saco con la bufanda. Esa no me la pierdo porque me cuido mucho mi garganta, ¿verdad?
1: Tu voz de oro.
0: No, bonita. Así es de que, Regia, muchas gracias por darnos la información de lo que acontece para estas áreas. En tu voz, ¿verdad? Felicitaciones, porque a muchos les ha gustado mucho el espacio que tú tienes, dándonos a conocer el acontecimiento de lo que pasa en el clima por estas áreas, la información y lo que acontece en el clima, ¿verdad? Para estas áreas, sigue adelante y te agradezco muchas, pero muchas gracias. Gracias especiales a la oficina también de meteorología de la ciudad de Amarillo, Texas, por sus reportes que nos pone allá en el programa. Cuando hay mal tiempo, pues tiene que eliminar la música, ¿verdad? Y entra el cassette que tiene la grabación ellos automáticamente a Tabos Estelares, ¿verdad? Así es de que muchas gracias nuevamente por tu información de lo que tenemos en temperatura para estas áreas. Muchas gracias.
1: Oye, amigo, y pues nos regresamos todavía más hondo el baúl de los recuerdos. ¿Sí? Y vamos a escuchar la canción de Pequeña y Frágil.
0: En la época, qué bonita, en la época de oro, ¿verdad? Es lo que dice la gente, época de oro, ¿verdad?
1: Pues vamos a escucharla y va para Pedrito de Canarias.

Y nos vamos ahora con esto de los tigrillos, la vampiresa. Me gusta mucho esa canción porque hay un niño que se llama Iker que sale en TikTok y cantaba esa canción bien bonito que, ¿sí? que cantaba Iker, esa canción de la vampiresa. Vamos a escucharla. Pónganse a bailar.

0: Vamos a continuar, vamos a enviar saludos cordiales, bien ocupados. Ahora tenemos mucha teoría, ¿verdad? Mucha plática con ustedes, porque pues con el respeto de siempre, ya que seguimos todavía, gracias a la regia por sus conocimientos tecnológicos, y a la vez pues las tabletas no querían funcionar bien y cambiamos de página y todo, y nadie, pues sí, se dieron cuenta cuando comenzamos, pero pues gracias a la internet también que nos ayudó, a la regia, y no más que ahora los muchos mensajes nos lo estaban mandando, ¿verdad? Diferente.
1: Vamos a saludar a toda la gente bonita que nos saludó en Facebook: Grace Luján, Denise Rojas, Margaret Alma Fuentes, Ramiro y Laura Mendoza, Hernán Godeliva, José Luis Misty, Raúl Bark y Chi Gardon y Ariadna. Muchos saludos. Por cierto que Raúl Bark ya nos ha escrito. Raúl, si nos estás escuchando, te mandamos un abrazo y extrañamos tus mensajes.
0: Al tocayo también, Juan, ¿verdad? A mi tocayo.
1: Sí. Y vamos a escuchar a Los Tercos, amigo. ¿Qué canción?
0: Bueno,
1: vamos
0: pues a este éxito es un éxito de Los Tercos. Y en especial para todo el atento personal y de Sábado Estelares, ¿verdad? Para todas las voces, nuestras voces de oro, con el respeto de siempre, ya que muchas están en la casita escuchándonos, pero he platicado con ellas y me dicen que pertenecen a Sábados Estelares. Cuando tengamos que necesitemos algo, háblenos con ellas o con estas personas para que vengan a sustituirlas, pero pues ahorita está Vicky, ¿verdad? Ahí estás tú.
1: Y ya está aquí nuestro amigo el ingeniero para que nos platique.
0: La fiesta.
1: ¿Qué hicieron en la fiesta? ¿Qué hicieron en la fiesta, José Luis? ¿Hubo música? ¿Hubo comida? ¿Qué hubo?
2: ¿Qué? Hola, buenas noches. Gracias, Juan. Gracias, Mauri.
1: Mucho aire.
2: Mucho viento. Mucho viento. Y desgraciadamente no hubo la participación que se esperaba, pero gracias a la empresa Cibor que dio esta convivencia para todos los empleados y familiares de los empleados. Muy bonita. Muy
0: ¿Y bien, la comida bien. Que estuvo?
2: Hubo bien. Hamburguesas.
0: Hamburguesas,
2: sí.
0: ¿Por qué no hubo música?
2: Algo leve. No hubo música en vivo. Hubo concursos.
0: Pues yo creo que ya es como está ahorita la situación, ¿verdad?
2: Sí, por eso no.
0: Y hay que respetar a aquellas, los eventos que se hacen, pues, como nos haga la empresa, ¿verdad? Pero a lo que nos toca a nosotros, el lugar que también se hacemos aquí, pues damos las gracias, ¿verdad? Por ponernos aquí en la radio, ¿verdad? Muchas gracias.
1: Y ya casi nos termina el tiempo y vamos a escuchar a Los Tercos, Por Usted.

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1: 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Ya para terminar, vamos a escuchar una canción.
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2: Amarrado, una palabra enamorada.